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1: Un homenaje a nuestros amigos latinoamericanos como Lulu Santos, Roberto Carlos, Rudy Iglesias y el personal de la pesada.